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el diario caminar, hoy nos encontramos con ese entrañable amigo. Es ese amigo verdadero, que llega justo cuando todos se van y se queda cuando todos los que dijeron ser tus mejores amigos ya se marcharon. Hoy vuelve para decirte una vez más que ya no eres un siervo, porque el siervo no sabe lo que hace su señor. Él te recuerda que somos amigos. Solo un amigo verdadero se sacrifica por otro. Eso es Jesús. Es la mano poderosa.

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0: Hermano, hermana, ¿cómo ha estado? Bienvenidos a este encuentro de este momento de gozo. Hoy vamos a presentar la edición número 714 de lo que va este mes de junio 2026. Y como siempre, en la bienvenida con nosotros, Fray Rafael Guzmán, con la oración para este momento importante, por cierto. Bienvenidos.
1: Quiero invitarte a que juntos oremos en este día. Quiero invitarte a que juntos nos unamos a todos aquellos que diariamente comparten estas lecturas. En todas partes del mundo estas lecturas son proclamadas. En todas partes del mundo el Evangelio es proclamado y se levanta en alto un pan y un cáliz con vino. Y delante de nuestros ojos y de nuestro corazón se transforma, se transubstancia, el pan se hace carne viva y el vino se hace sangre real de Cristo. Y estos nos alimentan para sanar nuestra alma y nuestro cuerpo. Estos nos alimentan para sanar y liberar nuestra historia y nuestra vida cegada de prácticas tan dañinas, de prácticas tan retrógradas, de prácticas tan egoístas que no buscan el bien, sino que dañan al inocente. Bendito Jesús, sánanos con tu cuerpo y con tu sangre. Bendito Señor, sánanos con la libertad que solo viene de ti, que es una libertad que no daña a otros. Sánanos con la libertad que solamente tú puedes enseñarnos, que es una libertad que ayuda a liberar a los demás. Que las cadenas de este mundo se derrumben para que nadie más sea engañado, para que nadie más sea lastimado, para que los inocentes recuperen su dignidad y así todos podamos decir que Jesucristo es el Señor, que Jesucristo es mi Salvador. Yo bendigo a todas las personas que reciben este Evangelio diario. Bendigo sus vidas, bendigo sus hogares. Y bendigo ese deseo por Cristo Eucaristía, en el nombre del Padre, del Hijo y del Espíritu Santo. Amén.

0: El salmo más poderoso que puede existir, hecho canción, Salmo 51, quien nos da la bienvenida a este encuentro. Hermano, hermana, ¿cómo ha estado? Antes de comenzar nuestra entrega de esta semana, quiero agradecer a mi Padre Eterno, quien está conmigo siempre, quien me guarda y me protege. Y una vez más, te honro, Padre, porque tú estás y estuviste y estarás conmigo siempre. Estuviste en los momentos difíciles, en los momentos de enfermedad, acompañaste y estuviste a mi lado. Gracias, Padre Eterno. Esto lo hago en tu nombre. Sé que es un pequeño grano de arena en medio del desierto. Sé que no soy perfecto. Sé que tengo muchos errores. Pero aquí estoy, Padre, buscando tu presencia, buscando un contacto contigo, una relación íntima. Hermano, en nuestro pequeño devocional de hoy, vamos a tocar dos niveles. Un nivel 100% mundano, como piensa el mundo, como tú ves siempre en las redes sociales, esos coach, esos influencers, esas personas que te dicen, vamos, ay, uno, ¿no? siempre te están, ¿no? Mandando mensajes de autosuperación y todo ello. Y este primer mensaje está basado prácticamente en esa filosofía, en ese discurso. Un discurso enfocado 100% al ámbito material, al ámbito mundano, donde el mundo en este tiempo se desenvuelve. Y el segundo nivel supremo estará dentro de una óptica totalmente diferente, contrastando los dos mensajes, y ahí podremos encontrar algo que nos va a ayudar mucho en nuestro diario caminar. Pues bien, comencemos. Nos pasamos la vida persiguiendo el dinero, trabajando horas extras, sacrificando nuestro tiempo y nuestra paz mental, convencido de que el sudor y el agotamiento extremo son el único camino hacia la riqueza. Pero con el tiempo y los golpes de la experiencia, descubrimos una verdad que lo cambia todo. El dinero no responde a la desesperación, responde a tu vibración y a tu enfoque. Tu mente es el verdadero imán del dinero. Piénsalo por un momento. Dos personas pueden recibir exactamente la misma oportunidad, el mismo capital inicial o el mismo contacto clave. Una de ellas, dominada por el miedo a perder y la mentalidad de escasez, terminará saboteando el proceso. La otra, con una mente entrenada para la abundancia y la resolución de problemas, tomará una misma oportunidad y construirá un imperio. La prosperidad no es un accidente ni un golpe de suerte que le ocurre a unos pocos elegidos. Es el resultado inevitable de cultivar pensamientos de alto valor, disciplina y una visión inquebrantable. Cuando cambias tu forma de ver los recursos, el mundo cambia la forma en que te recompensa. Es hora de dejar de perseguir y empezar a traer. Afila tu mente, invierte en tu conocimiento y conviértete en la persona a la que el dinero persigue de forma natural. Pensamiento 100% terrícola. Pues bien, excelente. Hay cosas muy interesantes de esta lectura. Pero a ver, y vamos a imaginarnos que tenemos un contacto con el apóstol Pablo. Sí, el apóstol Pablo, quien escribió tantas hermosas cartas y que prácticamente fue un pilar fundamental para el Evangelio de la Buena Nueva. Le preguntamos al hermano Pablo, al apóstol Pablo, ¿qué piensa con relación a este texto? Él nos responde y nos dice así: Carta del apóstol Pablo a los habitantes del siglo XXI. Gracia y paz a ustedes. He escuchado las palabras de esta enseñanza y encuentro en ella algo verdadero y algo peligroso. Es verdad que una mente dominada por el miedo destruye oportunidades. Es verdad que la disciplina, el conocimiento y la perseverancia pueden abrir puertas que la pereza jamás abrirá. Pero hay un error. Cuando el hombre cree que el dinero es el premio más alto que puede alcanzar, recordemos que algunos han ganado fortunas y aún así viven vacíos. Otros han alcanzado poder y continúan sintiéndose pobres. Y algunos han conquistado el mundo exterior mientras perdían su alma por dentro. La mente es importante, sí, pero el corazón es aún más importante. Porque aquello que gobierna tu corazón termina gobernando tu vida. Porque donde está vuestro tesoro, allí también estará vuestro corazón, dice el Evangelio según Mateo. Pues entonces, mis hermanos queridos, trabajen, estudien, emprendan, crezcan, pero no conviertan el dinero en el propósito final de su existencia. Porque el dinero puede comprar una cama, pero no el descanso. Puede comprar medicinas, pero no salud. Puede comprar compañía, pero no el amor. Puede comprar entrenamiento, pero no la paz. La verdadera abundancia comienza cuando Cristo ocupa el lugar que nunca debió ocupar el dinero. Busquen primero el reino de Dios y su justicia, y todas estas cosas les serán añadidas, dice el Evangelio de Mateo. Ahora, mis queridos hermanos, les escribo desde el descanso prometido de Dios, un lugar donde no existe la ansiedad por producir más, donde no hay competencia, ni comparación, ni temor al mañana. Aquí no se escuchan las preocupaciones de los mercados, ni las carreras por acumular riqueza. Aquí todo gira alrededor de la presencia de Cristo. Y después de haber recorrido ciudades, soportando cárceles, naufragios y persecuciones, puedo decirles algo. Nada de lo que sufrí en la vida anterior fue demasiado grande comparado con la gloria que encontré. Porque tengo por cierto que las aflicciones del tiempo presente no son comparables con la gloria venidera. Yo perdí la cabeza por causa del Evangelio. Roma creyó que había terminado conmigo, pero Dios apenas estaba comenzando a mostrarme su recompensa. Bienaventurados los que trabajan sin convertir el trabajo en un ídolo. Bienaventurados los que prosperan sin olvidar a Dios. Bienaventurados los que usan sus recursos para bendecir a otros. Bienaventurados los que buscan primero el reino, porque descubrirán una riqueza que ni la inflación, ni las crisis, ni la muerte pueden quitar. Y les recuerdo, he peleado la buena batalla, he acabado la carrera, he guardado la fe. La gracia de nuestro Señor Jesucristo sea con ustedes. Generación de pantallas, algoritmos y velocidad. Y recuerden, no es más rico el que tiene más dinero, sino el que ha encontrado aquello que el dinero jamás podrá comprar. Atentamente, su hermano Pablo. ¡Qué interesante! ¡Qué genial! ¿Te pudiste transportar? ¿Pudiste entender el mensaje, hermano, hermana? Pues muy bien. Yo creo que con esto basta. Esto está suficiente. Gracias, Padre bendito, Padre amado, por darnos estos discernimientos. A ti, Señor Jesús, la honra y la gloria, porque eres el Hijo que nos salva. A ti, Espíritu Santo, por todo el tiempo, por siempre y para siempre, la gloria sea en ti, Espíritu bendito de Dios, gran paráclito y ayudador nuestro.
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esta semana. Desde el estudio Alfa y Omega, aquí el hermano Francescoli presentándote la edición número 714 de este momento de gozo. Durante mucho tiempo hemos buscado respuestas afuera, en el ruido.

que creíamos cerrada. Hoy no venimos a competir por tu atención, venimos a regalarte un momento que valga la pena recordar. Esto es momento de gozo, alabanza y adoración con poder. Hoy en el programa, 6 católicos santos superpoderes que la ciencia no puede explicar. ¿Cuáles son esos 6 santos superpoderosos? Bueno, San Juan es un discípulo que capta todo el drama de Cristo que está viviendo en la cruz. Es el mensaje de Padre Valentín Aparicio. El ayuno bíblico, ¿qué significa ayunar según la Biblia? Es algo que tenemos que entender y comprender más adelante. Y como siempre tenemos la lectura del Santo Evangelio y estará con nosotros el discernimiento de esta semana. No se lo pierda por nada del mundo, que aquí vamos a comenzar. Otra edición de su programa de cada semana. ¿Preparados? Pues muy bien, aquí vamos.

0: Te recuerdo al ranking de fin de año del año pasado, 2025. Caro Ramírez, Infinito es tu amor desde Colombia. Vamos adelante, momento de seguir. Y aquí viene una descarga de lo mejor que tenemos en nuestra música.
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0: Tina Hamel, quiero servir aquí con nosotros en el programa.
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0: Y por supuesto, hay mucho más, por cierto, ¿no?
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0: Muy bien, vamos adelante. Es momento de recordar otro gran exitazo aquí en el programa. Recuerdos, temporadas que van pasando, pero esto va quedando latente en nuestra mente. Ellos vienen desde Ecuador, se llaman Instrumento de Dios, y esto viene con un título especial: El Génesis, el principio de todo.

presentamos Instrumento de Dios junto a Genesis, eso que realmente está muy bueno. Recuerdos especiales. ¡Epa, epa, epa! ¡Epa, mi hermano! ¿Cómo la está pasando? ¡Qué buenísimo, ¿no? Aquí fluye y fluye, no te vayas a olvidar. Este próximo mes de julio, el primer domingo, la primera semana del mes de julio, para ser más concreto, tenemos el ranking de las 12 mejores canciones de este primer semestre. 12 canciones, haremos una prácticamente un resumen de lo mejor que hemos tenido desde enero hasta junio de este 2026 y seguramente vamos a tener sorpresas agradables. Hemos tenido muy, pero muy buena música, alabanza y adoración que levanta el ánimo para todo el mundo, ¿no? No te olvides, el ranking de medio año ya llega en julio, la primera semana, ¿eh?

0: con Aleluya. Bien, momento de irnos con los nuevos ingresos del mes de junio. Aquí suenan.
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0: A continuación presentamos a los ASCOY, un ministerio que llega desde Perú. Autopista al cielo. Ellos son una canción en homenaje a Carlos Acutis para que lo tomes muy en cuenta.

0: Para entender el ayuno bíblico, no debemos empezar con nuestras costumbres modernas. Debemos volver al mundo de la Biblia. En el Antiguo Testamento, una palabra hebrea común para ayuno es tzom. Tzom se refiere a abstenerse de alimento, pero en la Biblia esa abstención no era una dieta religiosa. El punto no era pasar hambre por pasar hambre. El punto era presentarse delante de Dios con humildad. Por eso, en algunos textos aparece una expresión muy fuerte: afligir el alma. En hebreo, la idea está relacionada con humillarse, inclinarse interiormente, reconocer necesidad. No significa maltratar el cuerpo como si el sufrimiento tuviera poder por sí mismo. Significa decir con la vida: Señor, dependo de ti. Ese detalle cambia todo, porque el ayuno bíblico no comienza con el estómago, comienza con la postura del corazón. Por eso aparecen momentos muy serios de la historia bíblica. Moisés estuvo delante de Dios en el monte. David ayunó en medio del dolor. Esther pidió ayuno cuando su pueblo estaba en peligro. Daniel ayunó buscando entendimiento. Israel ayunó en tiempos de arrepentimiento, crisis nacional y clamor. Pero aquí viene algo importante. En el mundo antiguo también existían abstenciones religiosas fuera de Israel. Otros pueblos también practicaban formas de privación o rituales. Entonces la pregunta cambia. Si otros también ayunaban, ¿qué hacía diferente el ayuno bíblico? La diferencia no estaba solamente en dejar de comer. La diferencia estaba en a quién buscaban, por qué lo hacían y qué fruto producía en la vida. Y aquí entra Isaías 58. El pueblo estaba ayunando. La práctica estaba allí. El ritual estaba ocurriendo. Pero Dios mira más profundo. Ellos preguntaban: ¿por qué ayunamos y no hiciste caso? Y Dios responde mostrando el problema real. Ayunaban, pero seguían oprimiendo. Ayunaban, pero seguían peleando. Ayunaban, pero ignoraban la justicia. Ayunaban, pero no trataban con misericordia al necesitado. Entonces Dios hace una pregunta que atraviesa.
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0: apertura de esta nueva hora y un gran consagrado de tiempos pasados, temporadas que ya se han ido. John Baquesley con nosotros y Revive Us, Lord. Revívenos, Señor. Restáuranos, Señor. Es parte de lo que hemos tenido en el tiempo pasado. Vamos adelante, el momento de presentar otro gran tema sugerido para el mes de junio.
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0: Queridos hermanos, a continuación tenemos a una intérprete que está prácticamente con todo lo mejor, las pilas, bien bendecido. Una canción muy ungida, por cierto, para este tiempo. ¿Quieren saber de quién se trata? Pues bien, su nombre es Stacy Rosario. Stacy Charito, para que los conozcas más. Ven, Espíritu de Dios, es una melodía, una canción, una alabanza bellísima.

0: ¿Tú sabes cómo hace la Iglesia Católica para beatificar un santo? Pues a continuación, seis santos católicos que la ciencia no puede explicar. ¿De quiénes se trata? Pues muy bien, viene en el siguiente informe.
1: La Iglesia Católica tiene uno de los procesos de verificación más estrictos del mundo. Para declarar a alguien santo, investigan milagros durante años. Llaman científicos, médicos y teólogos. Y aún así, hay casos que ninguno de ellos pudo explicar. Estos son seis de esos casos. San José de Cupertino, Italia, 1603. Probablemente tuvo el inicio más vergonzoso de toda la historia de los santos católicos. Era tan despistado que lo rechazaron dos conventos seguidos. Reprobaba todos los exámenes. Lo aceptaron en un tercero casi por lástima. Y a los pocos meses lo echaron por ser demasiado torpe. Era, básicamente, el último candidato que esperarías que Dios eligiera para algo extraordinario. Pero cuando los franciscanos finalmente lo aceptaron, algo cambió. José comenzó a rezar con una intensidad que sus superiores nunca habían visto. Y en medio de esa oración, se elevaba del suelo. No hablamos de unos centímetros. Hablamos de vuelos completos a través de habitaciones enteras. De elevarse hasta los altares en plena misa. De sobrepasar las cabezas de toda la congregación mientras rezaba. Piensen en esto un momento. Están en misa, medio dormidos un domingo por la mañana, y su sacerdote de repente sale disparado hacia el techo. Esto ocurrió más de 70 veces, documentado, con testigos, monjes, civiles, nobles, y en una ocasión, el propio Papa Urbano VIII. Cuando el Papa es tu testigo presencial, ya no hay mucho margen para el debate. Lo curioso es que el detonador de sus levitaciones era escuchar los nombres de Jesús o María, en una conversación casual. Alguien los mencionaba de pasada, y José salía disparado. Su alma tenía literalmente un botón de encendido. La Iglesia lo investigó exhaustivamente durante años. Su conclusión oficial fue, en esencia, no podemos explicarlo. Lo transfirieron de convento en convento porque las multitudes que se congregaban para verlo se volvían completamente inmanejables. Murió en 1663, Padre Pío. Sur de Italia, 1887. Desde niño tenía visiones y experiencias místicas que su familia aceptaba con una normalidad desconcertante. En 1918, mientras rezaba frente a un crucifijo, Pío recibió los estigmas, las heridas físicas de Cristo en manos, pies y costado. Y no fue una sola vez. Esas heridas sangraron cada día durante 50 años consecutivos. Médicos de todo el mundo lo examinaron en repetidas ocasiones. La conclusión unánime fue que no existía explicación médica posible. Ninguna. También se reportó que Pío bilocaba. Aparecía físicamente en dos lugares distintos al mismo tiempo. Hay casos documentados de soldados en el frente de batalla durante la Segunda Guerra Mundial que describieron a un fraile que se les apareció en momentos críticos y los consoló. Mientras el cuerpo de Pío seguía en su monasterio en Italia, a cientos de kilómetros. Pero el don más desconcertante era otro. En confesión, Pío enumeraba los pecados de las personas antes de que ellas abrieran la boca. Les describía actos específicos de los que nunca le habían hablado. La gente viajaba desde el otro lado del mundo para confesarse con él y salía completamente transformada. Murió en 1968. Fue canonizado en el año 2002. Y el día de su muerte, las heridas de los estigmas se cerraron completamente y desaparecieron. 50 años de heridas abiertas, desaparecidas en el momento de morir. Los médicos que lo examinaron ese día tampoco encontraron explicación. Juan Bosco, Turín, Italia, siglo XIX. Dedicó su vida a los jóvenes abandonados en las calles. Fundó escuelas, talleres, oratorios. Pero desde la infancia, Bosco tenía sueños que dejaron de parecerse a sueños bastante pronto. No eran sueños vagos, eran específicos. Soñaba con jóvenes concretos de su comunidad. Veía exactamente cómo iban a morir, cuándo y en qué estado espiritual se encontraban. Se despertaba y los buscaba. Varios de esos muchachos hicieron confesión en su lecho de muerte específicamente porque Bosco los había buscado días antes para avisarles que se les acababa el tiempo. También soñaba el futuro de la Iglesia Católica con décadas de anticipación. Describía territorios que aún no habían sido evangelizados, conflictos que estaban a años de ocurrir, decisiones institucionales que todavía no se habían tomado. Sus superiores comenzaron a documentar formalmente los sueños porque la precisión era demasiado consistente para ignorarla. El sueño más conocido fue uno que tuvo en la infancia y que se repitió durante años. Un hombre misterioso y una mujer luminosa le mostraron su misión de vida completa antes de que fuera lo suficientemente mayor para comprenderla. Murió en 1888. Nicolás de Tolentino, Italia, siglo XIII. Fraile Agustino, conocido principalmente por dos cosas. Ayunaba con tal intensidad que sus superiores tuvieron que ordenarle formalmente que comiera. Pero lo que hace a Nicolás verdaderamente singular es lo que está documentado en su proceso de canonización. Más de 300 milagros verificados. 300. Entre esos milagros están casos de padres que llegaron a él con sus hijos muertos. Niños. Y Nicolás rezaba sobre ellos. Y volvían a la vida. No hay una forma de suavizar eso. La Iglesia lo documentó. Hay nombres, fechas, testigos. Su historia más conocida involucra a una perdiz asada. Sus superiores, preocupados por su salud, le trajeron el ave cocinada para que recuperara fuerzas. Nicolás sintió tanta compasión por el animal muerto que rezó sobre él. Y la perdiz resurgió completamente viva y salió volando por la ventana. Pero lo más extraordinario de Nicolás era su relación con las almas del purgatorio. Decía que lo visitaban por las noches, que llegaban a pedirle que rezara por ellas. Él se levantaba en la oscuridad y rezaba por cada una, por su nombre. Su celda era, aparentemente, una parada habitual en el circuito de visitas del más allá. Murió en 1305. Francisco de Asís. El más conocido de esta lista. Todos saben la historia básica. Hijo de un comerciante rico, conversión dramática, lo dejó todo, fundó una orden religiosa. Pero la parte de los animales es donde las cosas se ponen genuinamente extrañas. Los pájaros aterrizaban en él mientras predicaba y se quedaban inmóviles hasta que terminaba. Los testigos describían cómo Francisco les pedía silencio y ellos obedecían. Una bandada entera de aves permaneció completamente estática y en silencio, mientras él les hablaba directamente. Y solo se fueron cuando él les dio permiso. Pero la historia más documentada involucra al lobo de Gubbio. En el siglo XIII, un lobo estaba aterrorizando al pueblo de Gubbio. Mataba ganado, atacaba personas. Los habitantes estaban paralizados de miedo y no salían solos. Habían intentado cazarlo sin éxito. Francisco se enteró y anunció que iba a hablar con el lobo. Salió solo, sin armas, sin escolta. El lobo corrió hacia él. Francisco hizo la señal de la cruz y empezó a hablarle con calma. El lobo se detuvo, bajó la cabeza, caminó lentamente hacia Francisco y puso la pata en su mano. Francisco le explicó al lobo, en voz alta y frente a testigos, que había hecho daño y que eso tenía que terminar. Negoció literalmente un acuerdo de paz entre el lobo y el pueblo. El animal dejaría de atacar y los habitantes se comprometían a alimentarlo. El lobo vivió entre los habitantes de Gubbio pacíficamente hasta su muerte natural. Y cuando murió, el pueblo lo lloró. Francisco murió en 1226, ya portando los estigmas que había recibido 2 años antes de su muerte. Catalina de Siena, Italia, siglo XIV. A los 6 años ya tenía visiones de Cristo. Su familia intentó casarla como a cualquier joven de la época. Ella respondió cortándose el pelo al cero en señal de protesta. No estaba interesada en lo convencional. En 1370, Catalina cayó en lo que los testigos describieron como una muerte mística. 4 horas. Su cuerpo completamente frío, sin pulso, sin respiración. Los médicos que la examinaron la dieron por muerta. Cuando volvió, describió en detalle haber visitado el infierno, el purgatorio y el cielo. También recibió los estigmas, pero le pidió específicamente a Dios que las heridas fueran invisibles para no llamar la atención sobre sí misma. Pero lo que hace a Catalina verdaderamente extraordinaria va más allá de lo sobrenatural. Durante años apenas comió, sobreviviendo reportadamente solo de la Eucaristía. Y aún así, tenía energía suficiente para escribir miles de cartas, dirigir conversaciones teológicas con los pensadores más importantes de su época y guiar espiritualmente a personas de toda clase social. Y entonces hizo algo que ningún otro místico de su tiempo había logrado. En esa época, el papado llevaba décadas instalado en Aviñón, en Francia, lejos de Roma. Era una situación que dividía a la Iglesia y que los papas anteriores habían considerado imposible de revertir. Catalina le escribió al Papa Gregorio XI. El Papa Gregorio XI regresó a Roma en 1377. Catalina de Siena, sin cargo oficial alguno, sin ejército, sin poder político, convenció al líder de la Iglesia Católica de revertir una de las decisiones institucionales más importantes del siglo.

0: ¡Excelente! ¡Buenísimo! Filio Di Rey. Somos hijos de un rey. Un gran recuerdo de otro hit aquí en el programa.
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0: A continuación suena en tu receptor, donde quiera que nos escuches, el segundo gran éxito de China Emerald en este 2026. En momento de gozo presentamos su más reciente producción, que está realmente excelente.
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0: Esto llega bajo el título de Quisiera ser o podría ser un rockstar. Hey. Jenny Amo con nosotros. Podría ser un rockstar.

0: Muy bien, le vamos a inyectar más movimiento a este instante porque indudablemente es lo que necesitamos.
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0: Y ya que estamos en tiempo de mundial, porque el planeta entero está al pendiente de lo que pasa en el mundial de fútbol, y la pregunta del millón es quién será el nuevo campeón en esa disciplina deportiva del fútbol. Pero bueno, tengo algo que estoy seguro encaja con esta situación, con este momento que está viviendo el mundo. Julius Rimet impulsó la creación de la Copa Mundial. Julius Rimet era un católico, pero quien dice de pura cepa. Él prácticamente impulsó la creación de la Copa Mundial, convencido de que el deporte podría acercar a los pueblos y naciones. Tras servir en la Primera Guerra Mundial y recibir la Cruz de Guerra francesa, promovió al fútbol abierto a todas las clases sociales y defendió su expansión mundial. Su labor para fomentar la fraternidad internacional a través del deporte le valió una nominación al Premio Nobel de la Paz en 1956. Más que un torneo, la Copa del Mundo fue para él una forma de unir al mundo mediante la competencia deportiva. Julius Rimet vio de cerca el horror de la guerra, pudo quedarse con el recuerdo de las armas, del odio, de la división. Sin embargo, eligió dedicar su vida a construir puentes entre naciones mediante el deporte. Muchos quieren cambiar el mundo peleando. Rimet intentó cambiarlo creando espacios de reencuentro. Aunque el fútbol no pueda traer la paz definitiva al corazón humano, nos recuerda una verdad profunda: es mejor competir que destruir, dialogar que disparar, encontrarse que separarse. Bienaventurados los pacificadores, porque de ellos son llamados hijos de Dios. En el Evangelio de Mateo figura eso. Ahora, mi hermano, en un mundo donde todos quieren ganar discusiones, Dios sigue buscando gente que construya puentes. Y por supuesto, no todos están llamados a levantar trofeos, pero todos estamos llamados a sembrar paz, porque los que cambian la historia no siempre son los que vencen enemigos, sino los que logran convertir enemigos en hermanos. Muy bien por Julian, ¿eh? Buenísimo. Ahora vamos a recordar a Tina Cousin con este exitazo, Pray, Ora.

0: China Cosine con Pray con nosotros aquí en el programa. Vamos, tenemos una avalancha de grandes éxitos que suenan así.
1: Sigue recibiendo bendiciones.

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0: El hermano Francesco le te da la bienvenida si acabas de llegar a la sintonía del programa. Hoy estamos presentando el programa número 700.

firmes candidatos para estar en un puesto importante de nuestro ranking de medio año, la gente de Son by Four con Seremos Santos. ¡Epa! Aquí la onda no se para, mi hermano.

0: Y así de esta manera vamos llegando a la parte culminante de este vibrante encuentro de cada semana. Por supuesto, antes de marcharnos, tenemos la lectura del Santo Evangelio de esta semana, en el cual vamos a escuchar la palabra del Padre. Espíritu Santo bendito, ven con nosotros este día, pósate en nuestros corazones, muéstranos el camino. La verdad y la vida es Cristo Jesús. A través de su Evangelio nos instruimos. Gracias, Espíritu Santo, por morar en nosotros. Hermano, el Evangelio de esta semana ha sido extractado del libro de Mateo 10, 26, 33. Luego estará con nosotros Fray Nelson Medina con la reflexión de la Santa Palabra.
1: No los temáis, pues nada hay oculto que no vaya a manifestarse, ni secreto que no llegue a conocerse. Lo que os digo en la oscuridad, decidlo a la luz, y lo que oís al oído, pregonadlo sobre los terrados. No temáis a los que matan el cuerpo, pero no pueden matar el alma. Temed sobre todo al que puede arrojar el alma y el cuerpo en el infierno. ¿No se venden dos pájaros por un as? Y a pesar de esto, ni uno de ellos cae en tierra sin que lo permita vuestro Padre. En cuanto a vosotros, hasta los cabellos de vuestra cabeza están todos contados. Por tanto, no temáis, vosotros valéis más que muchos pajarillos. A todo el que me confiese delante de los hombres, yo también le confesaré delante de mi Padre que está en los cielos. Pero a quien me niegue delante de los hombres, yo también le negaré delante de mi Padre que está en los cielos.
2: Amigos, ¿cómo suele responder uno cuando llega una amenaza? Cuando hay un ataque, cuando nos sentimos atacados. Usualmente, las dos respuestas típicas son el miedo y la ira. El miedo, cuando crece bastante, nos empuja a huir. La ira, cuando crece bastante, nos lleva a pelear. En inglés, esta doble respuesta o posible respuesta se dice con palabras que hacen rima: flight or fight. Flight es la huida, fight es el combate. La huida viene del miedo y el combate, pues, viene de la ira, viene de la indignación, del deseo de pelear. No me voy a dejar. Las lecturas de este domingo nos ayudan a confrontar esas dos sensaciones y creo que nos dan margen para una respuesta mejor. Veamos de qué se trata. En el Evangelio es obvio que lo que quiere Cristo es que nosotros venzamos nuestro miedo. Dos veces, prácticamente tres veces en el Evangelio, nos dice: no tengan miedo, no te dejes vencer por el miedo. Y nos da distintas razones para no dejarnos vencer por el miedo. Para mí la más interesante es la que aparece al principio, porque dice Jesús: no hay nada oculto que no vaya a salir a la luz. O sea que ahí se supone que debemos encontrar una razón para no tener miedo. En un momento trataremos de explicar esa frase. También nos invita a Cristo a que no tengamos miedo, porque la providencia de Dios gobierna nuestra vida. El cuidado de Dios es constante, dicho de otra manera. Hasta los cabellos de su cabeza están contados, de tal manera que no hay que tener miedo. En la primera lectura aparece un sentimiento diferente. Es un sentimiento de indignación, de ira. Dice el profeta, esto es Jeremías, en el capítulo número 20: Señor, que yo vea tu venganza contra ellos. Es comprensible. Una persona que se siente atacada injustamente, que se siente amenazada, que se siente calumniada, y que dice, yo no merezco esto, que yo vea tu venganza contra ellos, dice Jeremías. Ahí está la ira. Pero es muy interesante el camino que recorre en la Biblia esta idea de la venganza. Porque en la venganza, si lo miramos bien, y esto lo explica Santo Tomás, hay una raíz que es la búsqueda de la justicia. En el fondo de lo que se trata es como de emparejar la situación, restituir el orden. Esa es la raíz buena de la venganza. Pero luego la venganza se convierte en el deseo de hacerle daño a la otra persona. Ya eso no es tan bonito. Ya eso no es lo que recomienda la Biblia en su conjunto. Porque si el afán primero de la venganza es buscar lo que es realmente justo, pues entonces lo que hay que atacar no es al pecador, sino al pecado. Como dicen que decía Abraham Lincoln, si a mi enemigo lo vuelvo mi amigo, pues también lo he vencido. Y también tenemos esa otra frase que está en el profeta Ezequiel. Yo no quiero la muerte del pecador, sino que se convierta y viva. De tal manera que lo que era venganza en el Antiguo Testamento va a evolucionar hacia la palabra conversión en el Nuevo Testamento. De tal modo que nosotros los cristianos ya no somos invitados a buscar el daño del prójimo, sino a buscar la conversión del prójimo. Eso en cuanto a ese sentimiento de ira, de combate, de indignación. Pero volvamos a lo del miedo, que es contenido central en el Evangelio de hoy. Como he dicho antes, una de las razones que da Cristo para que venzamos el miedo es porque tenemos la certeza de la providencia divina. Pero hay otro motivo también. Ese otro motivo es el conocimiento. La verdad saldrá a luz. Y uno se puede preguntar, ¿por qué esas palabras se supone que deben darnos consuelo? ¿Por qué esas palabras podrían ayudarnos a vencer el miedo? Es que la fuerza del mal está siempre en la mentira. Y por eso, como la verdad triunfará, es lo que nos dice Cristo, como es la verdad la que va a triunfar, entonces no debes tener tanto miedo, porque finalmente las mentiras que sirven de soporte a la maldad caerán. Y cuando caigan esas mentiras, pues cae también la maldad. Por darte un ejemplo casi infantil, imagínate que en una cámara legislativa hay alguien que está acusando a un inocente, pero luego se muestra toda la corrupción que tiene ese supuesto acusador. Y cuando se ve quién es realmente él, pues toda la fuerza de su calumnia se desmorona. Algo así es lo que nos invita Cristo a que tengamos presente. El mal se apoya en la mentira y la mentira no durará para siempre. ¿Qué significa todo esto? ¿Que es malo tener miedo o que es malo tener indignación? No. Solo que nuestra indignación no debe quedarse en venganza, sino que debe ir más allá, en la búsqueda de la conversión, incluso del adversario. Y lo mismo, nuestro miedo, pues tiene que evolucionar, no quedarse en parálisis, sino más bien sacarnos de una confianza excesiva en nosotros mismos y llevarnos a una confianza absoluta en aquel que es la verdad, en aquel que tiene el poder y en aquel que vela con providencia sobre nosotros. A él sea la gloria por los siglos. Amén.
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1: Ahí tenemos. Y ahí nos vamos, como siempre, con todo lo que es parte del programa. Antes de marcharnos, hacemos una declaración en el nombre de Cristo Jesús. La sangre de Cristo me cubre. La sangre de Cristo nos cubre. La sangre de Cristo nos salva. La sangre de Cristo nos limpia. La sangre de Cristo nos protege. La sangre de Cristo nos da fuerza. La sangre de Cristo tiene todo el poder. Gracias, Padre bendito, Padre amado, por darnos este tiempo en el cual podemos gozarnos a través de tu alabanza y adoración. En tu nombre, Señor Jesús, estamos aquí, libres de todo mal, de toda enfermedad y de todo peligro. En tu nombre así será. Amén, amén. Hermano, la próxima semana otro encuentro similar. Que la pase muy bien. Gracias por la atención prestada. Hasta la próxima. Y no se olvide, viva la vida intensamente. Que el hecho simple y sencillo de que usted esté vivo es un motivo por demás para festejar.
2: Seguros de que la gracia y misericordia se ha derramado en nuestros corazones, bendiciendo nuestras vidas, nos despedimos hasta un nuevo encuentro.
3: Shalom.
2: El Ministerio Católico Carismático Renovado Cristo es Todo Amor ha presentado Momento de Gozo, Alabanza y Adoración con Poder. 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
8: Son las 9:00 en punto.
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7: Cabo Verde vuelve a sorprender y el Grupo H arde antes de la última fecha. La Copa del Mundo sigue demostrando que ya no existen rivales pequeños. Cabo Verde volvió a dar el golpe al empatar 2-2 con Uruguay en un partidazo de ida y vuelta, golpe por golpe, dejando a la selección de Marcelo Bielsa con la clasificación en suspenso. Los africanos abrieron el marcador a los 21 minutos gracias a Kevin Pina, autor del primer gol mundialista en la historia de Cabo Verde. Uruguay reaccionó antes del descanso y le dio vuelta al resultado, con tantos de Maximiliano Araujo y Agustín Canovio, ilusionando a toda la afición celeste. Sin embargo, en el complemento apareció Elio Varela para firmar el 2-2 definitivo en un encuentro cargado de emociones y en el que el arquero Bocinha volvió a ser una de las grandes figuras del conjunto africano. Incluso, el VAR anuló un gol a Uruguay en el tramo

0: Han llegado para romper todos los pronósticos. En el otro partido del Grupo H, España despertó con autoridad y goleó 4-0 a Arabia Saudita. Lamine Yamal abrió el camino de la victoria. Michael Oyarzabal firmó un doblete y el cuarto tanto llegó mediante un autogol de Hassan Altanbakhti. Con este resultado, La Roja alcanzó los 4 puntos y quedó muy cerca de asegurar su clasificación a la siguiente ronda. La última jornada promete ser no apta para cardíacos. Uruguay y España protagonizarán un duelo decisivo, mientras que Arabia Saudita se jugará su última carta frente a la sorprendente Cabo Verde. ¿Qué puede pasar? España parte con ventaja por el nivel que mostró ante Arabia Saudita, pero Uruguay está obligado a ganar y tiene argumentos para hacerlo. Del otro lado, si Cabo Verde mantiene la solidez defensiva y la personalidad que exhibió frente a españoles y uruguayos, tiene posibilidades reales de dar otro golpe y soñar con una clasificación histórica. Sin duda, los africanos ya son una de las grandes revelaciones de esta Copa del Mundo y todavía pueden seguir escribiendo una historia inolvidable.
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1: Son las 10:30 de la mañana. 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
2: Egipto rugió con Salah y se adueñó del grupo G. La Copa del Mundo sigue entregando emociones y esta vez fue el turno de Egipto, que derrotó por 3-1 a Nueva Zelanda y dio un paso gigante hacia la clasificación a los 16avos de final. El conjunto africano comenzó en desventaja cuando Finn Surman adelantó a los oceánicos, pero lejos de desesperarse, reaccionó con autoridad en el segundo tiempo. Sico marcó el empate, luego apareció la gran figura Mohamed Salah para darle vuelta al marcador con toda su jerarquía, y Mohamed Hassan sentenció la victoria con el tercer tanto para sellar una remontada memorable. Egipto mostró carácter, buen fútbol y eficacia para quedarse con 3 puntos de oro. Con este triunfo, los faraones llegaron a 4 puntos y asumieron el liderato del grupo G, con Salah liderando a una selección que cada vez ilusiona más a su afición. En el otro compromiso, Bélgica e Irán protagonizaron un empate sin goles. Pese a las ocasiones creadas por ambos equipos, ninguno logró romper el cero y los aficionados se quedaron con las ganas de celebrar una anotación. Ahora toda la emoción se traslada a la última jornada. Egipto enfrentará a Irán, mientras que Nueva Zelanda buscará la hazaña ante Bélgica. 4 selecciones siguen con posibilidades de avanzar y el grupo G promete un desenlace de infarto. ¿Podrá Egipto confirmar su clasificación? ¿Reaccionará Bélgica a tiempo? ¿O Irán y Nueva Zelanda darán el golpe para instalarse en la siguiente ronda? La última fecha será, sin duda, no apta para cardíacos.
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7: Argentina va por el pase. El Grupo J promete una jornada de alto voltaje. La segunda fecha del Grupo J de la Copa del Mundo puede comenzar a definir el futuro de sus selecciones. Todas las miradas estarán puestas en Argentina, que buscará su segunda victoria consecutiva para asegurar de manera anticipada su clasificación a los 16avos de final. El conjunto albiceleste llega motivado tras un sólido debut y ahora tendrá un desafío de mayor exigencia frente a Austria, un rival que también arrancó con triunfo y quiere dar el golpe para quedarse con el liderato del grupo. Con Lionel Messi como principal referente, Argentina intentará imponer su jerarquía, buen fútbol y experiencia para confirmar el gran momento que atraviesa. En el otro compromiso, Jordania y Argelia se jugarán gran parte de sus aspiraciones. Ambos necesitan sumar sus primeros puntos para seguir con vida en el torneo, por lo que se espera un encuentro intenso, disputado y con mucha presión desde el pitazo inicial. La pregunta está instalada: ¿podrá Argentina sellar hoy su boleto a los 16avos de final o Austria dará la sorpresa y dejará el grupo completamente abierto? Una jornada imperdible que promete emociones y puede empezar a definir el destino del Grupo J.
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